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estamos listos para vivir una noche inolvidable, ¿o no? Sí. Quiero escucharos cantar, ¿eh? 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
1: Ahí va.
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7: Marxo, abans recordar que teniu un vehicle avariat a l'autovia 2, hi ha cues, circulació intensa, entre Abrera i Esparreguera, sentit Barcelona, perquè s'ha tallat un carril. Marxo amb 29 graus i núvols. Bon dimecres.

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